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1: Poco pensamos en la crisis de la mediana edad hasta que llegan los 40 o los 50. De un momento a otro, en un abrir y cerrar de ojos, ya no somos los muchachos, somos unos señores. Las preguntas existenciales son válidas. ¿He alcanzado mis metas? ¿He recorrido el camino habiendo cuidado lo importante? Cuando vivimos esta etapa con culpa por lo que no hemos logrado o preocupación por lo que pensamos que estamos perdiendo, nos sentiremos frustrados y vamos a desear detener el tiempo. Por esto, el primer paso es dejar atrás lo que pasó y concentrarnos en el presente. Cuando los años grandes llegan, no hay vuelta atrás y no hay tiempo que perder. Debemos perdonar, enmendar nuestros errores y vivir esta etapa con plenitud e intensidad. Le habla Sixto Porras de Enfoque a la Familia.
2: Visite enfoquealafamilia.com.
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1: 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Por esto, el primer paso es dejar atrás lo que pasó y concentrarnos en el presente. Cuando los años grandes llegan, no hay vuelta atrás y no hay tiempo que perder. Debemos perdonar, enmendar nuestros errores y vivir esta etapa con plenitud e intensidad. Le habla Sixto Porras de Enfoque a la Familia.
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2: Poco pensamos en la crisis de la mediana edad hasta que llegan los 40 o los 50. De un momento a otro, en un abrir y cerrar de ojos, ya no somos los muchachos, somos unos señores. Las preguntas existenciales son válidas. ¿He alcanzado mis metas? ¿He recorrido el camino habiendo cuidado lo importante? Cuando vivimos esta etapa con culpa por lo que no hemos logrado o preocupación por lo que pensamos que estamos perdiendo, nos sentiremos frustrados y vamos a desear detener el tiempo. Por esto, el primer paso es dejar atrás lo que pasó y concentrarnos en el presente. Cuando los años grandes llegan, no hay vuelta atrás y no hay tiempo que perder. Debemos perdonar, enmendar nuestros errores y vivir esta etapa con plenitud e intensidad. Le habla Sixto Porras de Enfoque a la Familia.
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1: Poco pensamos en la crisis de la mediana edad hasta que llegan los 40 o los 50. De un momento a otro, en un abrir y cerrar de ojos, ya no somos los muchachos, somos unos señores. Las preguntas existenciales son válidas. ¿He alcanzado mis metas? ¿He recorrido el camino habiendo cuidado lo importante? Cuando vivimos esta etapa con culpa por lo que no hemos logrado o preocupación por lo que pensamos que estamos perdiendo, nos sentiremos frustrados y vamos a desear detener el tiempo. Por esto, el primer paso es dejar atrás lo que pasó y concentrarnos en el presente. Cuando los años grandes llegan, no hay vuelta atrás y no hay tiempo que perder. Debemos perdonar, enmendar nuestros errores y vivir esta etapa con plenitud e intensidad. Le habla Sixto Porras de Enfoque a la Familia.
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1: Hola, amor. ¿Pensaste en lo que hablamos?
2: Sí. Yo también quisiera volver. Pero hay tantas cosas que me impiden, ¿sabes? Además...
1: Basta. Ya no digas nada, por favor. Solo quiero decirte algo. Que por nuestros hijos, yo te perdono. 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

0: Información.
1: Poco pensamos en la crisis de la mediana edad hasta que llegan los 40 o los 50. De un momento a otro, en un abrir y cerrar de ojos, ya no somos los muchachos, somos unos señores. Las preguntas existenciales son válidas. ¿He alcanzado mis metas? ¿He recorrido el camino habiendo cuidado lo importante? Cuando vivimos esta etapa con culpa por lo que no hemos logrado o preocupación por lo que pensamos que estamos perdiendo, nos sentiremos frustrados y vamos a desear detener el tiempo. Por esto, el primer paso es dejar atrás lo que pasó y concentrarnos en el presente. Cuando los años grandes llegan, no hay vuelta atrás y no hay tiempo que perder. Debemos perdonar, enmendar nuestros errores y vivir esta etapa con plenitud e intensidad. Le habla Sixto Porras de Enfoque a la Familia.
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amigas, amigos, ¿cómo están? Un gran y enorme saludo para toda la audiencia que nos escucha en todo el territorio nacional. Sean bienvenidos y bienvenidas a nuestro Expreso de la Mañana, cuando en todo el país son las 10:16. Vamos a este segundo día de la semana, sí, martes 21 de julio del 2026. Como siempre, su amigo y servidor Ariel Chalar les da una cordial bienvenida. Después de una semana de un descanso que hemos tenido en nuestro Expreso de la Mañana, estamos retornando nuevamente a sus hogares y agradecido por abrirnos los brazos. Es por eso que le decimos a todos y cada uno de ustedes: ¡buenos días, Bolivia! Estamos en plena segunda semana, bueno, en esta tercera semana de vacaciones, esta semana que se ha alargado, podría decirse, por algunos departamentos que han presentado bajas temperaturas. A través del Ministerio de Educación se ha dispuesto una semana más de tolerancia. Pero bueno, aquellos municipios y departamentos que no han, que han comenzado, no están descansando, ¿no? Hay emergencia nacional sobre el tema de incendios, así es, hay en el país. Y es lo más lamentable, podría decirse, porque en medio año, imagínense, ya algunas personas están intentando ya chaquear, están intentando extender sus territorios, y esto está trayendo consecuencias sin medir lo que podría estar pasando, sin medir lo que trae los incendios, como por ejemplo en varios departamentos ya se ha tenido esta declaratoria, podría decirse, y Tarija es también uno de los departamentos en el cual está dando a conocer esta situación. Le digo esto porque a través de la gobernación del departamento de Tarija ha considerado de que el fuego, lo que ha provocado, es algo lamentable, y dijo que la fiscalía está investigando los hechos de estos incendios que habrían provocado gran afectación en diferentes partes en este departamento. Los incendios forestales en Tarija dan, están arrasando con un llamado de emergencia a través de las instancias, en este caso, como el Senami, por vientos que estarían también afectando a Tarija. Estos incendios no han dado tregua, no han dado descanso. Están afectando ya a tres municipios y ponen en un gran riesgo a varias comunidades. Esto ha informado este día martes la gobernación de este departamento. María René Soruco, quien ha indicado la noche de este día lunes que se ha determinado declarar estado de emergencia departamental. Los municipios de Méndez, oriundo de y cercado, están también en estas afectaciones. Están sufriendo por la humareda que existe tremendamente. Estamos viviendo desde el día miércoles pasado una situación muy difícil, una situación dramática a causa de los incendios, dijo Soruco en este día martes a los medios de comunicación.

esta preocupación que tienen varios municipios, el tema del combustible que aún continúa en algunos departamentos, está tratando de que se pueda mejorar. Se está tratando de que pueda mejorar. Se ha tenido un pequeño inconveniente, a ver, vamos a tratar de solucionar. Se está tratando de dar alguna situación, seguramente vamos a estar atentos a esta información a través de los medios de comunicación. Así que vamos a comenzar con buena música, gracias a toda la audiencia que nos escucha y también usted puede comunicarse ya desde este momento, ¿no es cierto? Desde este momento, para que podamos escuchar buena música a través del 618-10010. También vamos a tener una gran promoción para la Amazonía boliviana. 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Así que pónganse las pilas, señoras y señores, todos encaminados rumbo.

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1: La música junto al grupo Uno, escuchando y disfrutando con toda la audiencia una excelente media mañana, sin duda alguna. 10:34 en todo el país. Vamos a enviar saludos muy gigantescos a todos los amigos y amigas transportistas, señores y señoras que todas las mañanas desde tempranito se levantan, ¿no? Para poder trasladarse a diferentes partes, a diferentes rutas que ya se tienen enmarcadas. A todo el transporte público en la ciudad de Cochabamba, Quillacollo, Vinto, Sacaba, Clisa, un gran abrazo, bienvenidos, bienvenidas. Ustedes son aquellos que nos acompañan en todas las rutas todos los días. En nuestra Amazonía boliviana también a los mototaxistas un gran saludo, de los toritos también, varones, mujeres, muchas gracias. Muchas actividades en las que se ha cerrado prácticamente este Mundial 2026, este día domingo. Bueno, ha habido muchas críticas en cuanto se refiere a la derrota de la selección argentina frente a España. Los han llamado de todos, malos perdedores, que reclaman a favor también que tenían a algunas decisiones arbitrarias. En fin, no ha habido mucha crítica. No son buenos perdedores. Es la clara evidencia de aquellos quienes han podido evidenciar en la forma y el repudio de la selección española. A última hora estaban haciendo algunos amagues, o podría decirse tratar de enojarse. Más peor era en cuando en una aerolínea que se ha filtrado un video por las diferentes redes sociales, se puede escuchar al capitán y diciendo textualmente, ¿no? Felicitaciones a la selección argentina, cuando muchos argentinos estaban ahí y no lo dejaron terminar al piloto, y después tuvo que decir, ¿no? La selección española es la campeona del mundo, ¿no? Y bueno, no se vio la segunda parte de lo que se habría primeramente indicado. Cosas que pasan en todos los lugares.

Un caso de feminicidio en la ciudad de Oruro que habría ocurrido en las últimas horas ha consternado a la ciudadanía y bueno, el evidente caso del exceso de consumo de bebidas alcohólicas ha derivado en la muerte de una mujer de 30 años, quien también ha sido... víctima de abuso sexual. En tal caso se está investigando tras esta visita de tres mujeres que habrían llegado a una vivienda para compartir con tres varones. Es lo que está llamando, ¿no?, la atención. Lo más lamentable de todo esto es que en la casa que se ha encontrado a esta mujer presuntamente asfixiada mecánicamente por la garganta, el propietario que se encontraba a su lado no se recuerda de nada. ¿Sí? Es lo que está dando mucha preocupación. A través de las diferentes noticias se están dando a conocer de esta lamentable muerte, y bueno, se espera también que se pueda esclarecer mediante las investigaciones de otro feminicidio en el país.

Algo que nos va a llamar mucho la atención es este año un fenómeno extraordinario, el fenómeno de El Niño. Este ya está golpeando a nuestro país y bueno, está creciendo en cuanto se refiere al riesgo de en un escenario climatológico extremo. ¿Qué es lo que va a pasar en esta gestión? Bolivia ya ha comenzado justamente a sentir estos efectos del fenómeno del Niño en un contexto marcado. Esto por los diferentes incendios forestales en Santa Cruz, Cochabamba y Tarija. Además de que también hay alertas por fuertes vientos, esto en el oriente del país, que van a favorecer a la propagación del fuego. Este escenario, más que todo, según especialistas, están advirtiendo que va a existir entre un 80% a 90% de probabilidad de que este fenómeno sería una especie de evolución, ¿no? Que va a evolucionar hacia un super niño. Eso es lo que llama mucho la atención durante estos próximos meses, con impactos climatológicos de mayor intensidad que otros. David Torres, quien es docente de la Facultad de Agronomía de la Universidad San Francisco Javier de Chuquisaca, justamente ha explicado de que un super niño corresponde a un calentamiento excepcional de las aguas y bueno, las superficies de los diferentes océanos del Pacífico y tropical, ¿no? Capaz de que pueda alterar estos diferentes patrones de lluvias, temperaturas y también situaciones de vientos extremos en una escala global. Así que vamos a tener en los próximos meses esta preocupante situación. Mientras los antecedentes de 1982, 1983, 1997, 1998 y también el 2015-2016 han mostrado estos eventos que, bueno, estuvieron asociados también a diferentes sequías prolongadas, inundaciones en ciertas regiones, también está incendios forestales y también pérdida agrícola extrema. Así que hay que estar atentos, por favor, en cuanto se refiere a las UEGRs en diferentes municipios, a tomarlo mucho en cuenta esta situación.

0: Bueno, vamos con buena música, señoras y señores. Sean bienvenidos, como siempre, todos encaminaditos al mediodía a través del Expreso de la Mañana.
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Bueno, la música junto a Damas Gratis, no te creas tan importante acá en el Expreso de la Mañana. Seguimos nosotros compartiendo buena música, agradecidos también a nuestros queridos amigos que ya van enviando su mensaje en diferentes talleres mecánicos, carpinterías, que nos están escuchando en toda nuestra querida Bolivia. Gracias. Con más música, vamos compartiendo una buena mañana.

El grupo Saya cantándonos Cañita Cañaveral acá en el Expreso de la Mañana. Nosotros continuamos con más, recordándoles que nuestra línea telefónica está totalmente habilitada para que puedan participar mediante sus mensajes, llamadas desde donde se encuentren. Es un clásico que vamos a poder disfrutar.

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0: Bien, amigas, amigos, son las 11:23. Mire, qué rápido se nos va la mañana, se nos va rapidísimo con la hora, ¿no es cierto? Estamos con este dato de poder informar, musicalizar tu mañana más que todo. Dar algunas promociones y justamente para eso quiero dar una cordial bienvenida a una querida amiga y doctora dentista. Ella es la doctora Liz Iriarte, y grandes promociones que nos van a traer justamente en este mes de julio, ¿no es cierto? ¿Cómo está, doctora? Muy buenos días, le escucha toda Bolivia, sea bienvenida. ¿Cómo está? ¿Me escucha?
1: Muy buenos días. Gracias por darme el espacio, gracias, saludos a los radioescuchas que están presentes.
0: Gracias. Gracias, sí, perfectamente. Muchas gracias a usted también. Hemos ingresado ya, bueno, a las labores educativas en el departamento del Beni. Las vacaciones que se han extendido también en el departamento del Norte de La Paz, bueno, en todo La Paz, ¿no? Pero estamos hablando de los municipios de San Buenaventura, Ixiamas y demás. 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Cuéntenos, doctora, ¿de qué se trata esta promoción a toda la audiencia?
1: Bueno, les vengo a hablar sobre el Centro Odontológico Dentalis, que ahora me toca liderar, dirigir, en el cual realizamos tratamientos, lo que es de la especialidad de odontopediatría, rehabilitación oral y áreas de curaciones. Hoy estamos con el tema de la promoción de 2x150 en el tema de sellantes, que se realizan lo que son tanto en niños a partir de los 6 años con las primeras erupciones de las piezas permanentes, y los jóvenes, lo que son la prevención de los diferentes piezas de molares, ¿no? 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
0: Esta promoción alcanza obviamente para los niños algo que sin duda alguna la educación dental. Hace años atrás, en mi generación le hablo, no era tan válida, podría decirse. No se les instruía muy bien a nuestros hijos. Nuestros papás no nos instruían, no hacían o nos aconsejaban porque no tenían tal vez la orientación, ¿no? Ahora, en estos tiempos, los papás tienen que dar esta orientación hacia nuestros niños, hacia nuestras niñas, de poderse lavar en la mañana, en la mediodía, en la tarde o en la noche. Es algo muy importante, y también realizar esta opción, como usted bien lo dice, en esta promoción que se está dando. Estos sellantes, ¿de qué se trata, doctora? A ver, cuéntenos, más que todo para los que no sabemos muy bien.
1: Exacto. Antes no daban la importancia de cuidarle las piezas dentarias, o no tenían esa información. Conocemos que hay piezas dentarias de leche, como las conocen los papás, y las piezas permanentes. Las piezas de leche cambiamos a partir de los 5 años, 6 años, y van erupcionando lo que son los molarcitos también de las partes posteriores. Y esas son las primeras piezas en cariarse. ¿Por qué? Porque son las piezas que tienen fosas, fisuras, y no llegan a cepillar los niños a ese sector. Entonces, son los primeros que empiezan a doler a partir de los 7 años, ya están con caries. Y la misma economía o el mismo costo de esa misma caries va subiendo. Entonces, es mejor prevenir con este tipo de tratamientos, que son los sellantes. ¿Cuál es su función? Prevenir la caries. Para que no ingrese caries, lo que es a esas fosas y fisuras donde están bien anatomizadas en los pequeñitos, ¿no? Y claro, en los adultos lo mismo, en el cual tienen una higiene regular, pero ya están con ese tema de descuidos, hormonales, todo eso, ¿no? Entonces, siempre es bueno prevenir, y cuesta menos. Entonces, los invito, ¿no?, a los padres a que se hagan realizar a sus hijos una valoración de cómo está su boca de sus niños y en qué etapa de cambio dentario están. Si ya corresponde un sellante, o si corresponde una prevención o una limpieza. Como usted decía, ¿no?, antes no se daba esa importancia, pero ahora que tienen conocimiento, tienen las herramientas, todo, uno tiene que darse, ¿no?, las maneras. 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Los invitamos a pasar por el consultorio dental.
0: Ajá, sellantes, quiere decir como una especie de blindaje al diente, ¿no es cierto? En pocas palabras.
1: Exacto, es como un escudo en realidad al diente, para que el costo igual sea barato, ¿no? Como verás, la diferencia que hay entre el costo de una curación y un sellante es el doble. Entonces, a eso uno a veces dice, no tendría que gastar en esto. Pero a veces ya te estás ahorrando ese tema de presupuesto.
0: Claro, porque sale más barato una extracción dental, así le digo, sale más barato una extracción dental, pero sale más caro el que te quede sin diente. Y es algo que muchos lo han manejado en generaciones anteriores, porque en vez de hacerse un sellante, en vez de hacerse una reparación o limpieza, preferían, no, sáqueme y punto, digamos, ¿no? Esa era la solución. Después ya cuando son mayores, ya cuánto le va a costar un implante, por ejemplo, superan pues los miles de bolivianos, ¿no? Y ahí donde queremos llegar.
1: Exacto, señor Ariel. ¿No? Y esa orientación, como usted ahora lo está captando, es bueno que los padres capten también este tema de la razón de por qué perder piezas dentarias cuesta más al futuro. Entonces, eso, ¿no, don Ariel?
0: Bien, nos parece muy importante esta promoción. 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
0: Bien, vamos a reiterar esta promoción, el 2x1 es de los sellantes a 150 bolivianos. En tal caso, ¿podría ir y aprovechar, ¿no?, el papá llevando al niño, a la niña o a toda la familia en este caso? Y bueno, le va a salir mucho más económico, ¿no?
1: Claro, exacto, señor Ariel, eso comentarle. Entonces, igual estamos con el contamos con el área de rehabilitación oral y estética para el tema de los adultos.
0: Ya.
1: 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Y prótesis fija y removible para los temas de los adultos.
0: Ah, qué bueno. Las personas también de la tercera edad pueden acudir, hacen placas también para que puedan alimentarse. Es un problemita que tienen nuestros ancianos de no poder masticar muy bien porque les falta las piezas dentales. ¿Y se les puede elaborar todo esto, doctora?
1: Claro, claro. Se puede hacer lo que son las placas totales, placas parciales y también los puentes fijos, que alguna vez también he escuchado, de las coronitas, todo eso, la parte estética, que ahora se cuida, ¿no?, en el tema de adultos. Recordar que la primera carta de presentación siempre es la sonrisa.
0: Claro.
1: Entonces, uno es lo que vende, es lo primero que vende.
0: Claro que sí, me parece muy, muy importante, doctora. Bien, entonces, nuevamente los horarios, por favor, de atención, para que la gente lo tome muy en cuenta.
1: Claro, el horario de atención...

0: señor Ariel, por brindarme. Y esperamos una próxima invitación, ¿no? A su programa y hablar diferentes temas de salud oral y cuidados.
1: Y bueno, un saludito para Cochabamba, que le están escuchando también a la familia.
0: Ah, saludos a la familia Iriarte. Y a mis pacientitos ahí me dijeron, no, doctora, ya le escuché. Saludo a don Manfredo, que por ahí vive también.
1: Bueno. Listo. Le agradezco, muchas gracias. Un saludo enorme. Gracias por estar con nosotros. Bien, ahí estuvo con nosotros la doctora Liz Iriarte, odontóloga profesional. Y bueno, la invitación para que puedan acudir a esta gran promoción en el municipio de Rurrenabaca. 11:33, 11:33. Nosotros continuamos con más. Agradecidos por su grata compañía.

0: Que hay que hablar en la ciudad de Cochabamba, sin duda alguna, es el tema de los puestos de los comerciantes. A través de la información que queremos brindarles, la jefa de sitios municipales, la señora Carola Vázquez, ha informado de que estos diferentes controles serán, permanentes en diferentes puntos de toda la ciudad de Cochabamba cercado. Esto con la demarcación de estos puestos que, van a ir cumpliendo lo establecido en diferentes patentes municipales. Ha advertido también de que si los diferentes comerciantes están continuando ocupando los espacios de sus diferentes puestos, serán sancionados con una multa recurrente, así que escuchamos lo que decía.
1: Así, la Dirección de Intendencia está realizando la verificación de patentes, el respeto de sitios municipales, la superficie, estamos liberando pasos, estamos abriendo los espacios que se habían cerrado por el exceso de mercadería que traen los comerciantes. Como ustedes pueden observar, se está pintando los pasos correspondientes en cada sector.
2: En este lugar, ¿cuánto tiene que recetar los patentes? ¿Es variado o se tiene una medida fija?
1: Las patentes municipales tienen una medida variada, no tenemos una medida fija, sin embargo, con la verificación de la patente se está pudiendo hacer el pintado de cada uno de los puestos municipales.
2: ¿Está verificado? ¿Están excediendo consentimientos?
1: Es así, los excedentes que ellos tienen estamos haciendo retirar en este momento para poder abrir un poco más lo que son nuestras aceras que han estado tapadas por completo por estos señores.
2: ¿Este trabajo se va a realizar en diferentes puntos?
1: Así es, la intendencia está realizando a la cabeza nuestro señor intendente en diferentes sectores de la ciudad. Hoy estamos en el sector de la Bolívar, Calama, Jordán, del sector de la San Martín. Ayer estuvimos en el sector de la Terminal y así sucesivamente estamos realizando el trabajo en diferentes días y en diferentes sectores.
2: ¿Qué pasa si nuevamente ustedes vuelven y las comerciantes han vuelto a exceder? ¿Hay otra sanción?
1: Así es, ellos ya han sido notificados, ya han tenido una sanción primera, una sanción económica. Posterior a ello nos viene una clausura del sitio municipal, que la clausura consiste en 15 días hábiles que ellos van a estar clausurados.
2: Específicamente, ¿qué información tiene la patente para los comerciantes?
1: La superficie, el adjudicatario, tiene el rubro que ellos deben de respetar.
0: Bien, ahí estaba lo importante, ¿no es cierto? El respetar los puestos a los comerciantes es muy importante, ¿no? Después nos evitamos de cualquier sanción, nos evitamos de cualquier sanción, y esto puede derivar también, ¿no? En cualquier afectación a la economía, obviamente, de la familia, que están tratando de poder reencauzar esta crisis que aún se vive en todo el país. Aún se vive en todo el país, pero bueno. Según también otros temas, se están realizando sobre el trabajo de la intendencia con la demarcación, más que todo, de los diferentes puestos, ya que estos de,

0: manera paulatina se tiene que respetar. Esto lo ha manifestado también el presidente del Distrito 10, el señor Julio César Gandarillas, a los medios de comunicación. Hace instantes nada más.
1: Exactamente, en coordinación juntamente con el intendente y todo su equipo de la intendencia, las jefaturas, pues está haciendo el control de las aceras y marcando, ¿no?, los pasos y las delimitaciones de los puestos de los sitios municipales que tienen.
2: ¿Es importante en ese trabajo?
1: Es muy importante, ya que los comerciantes muchas veces exceden sus dimensiones y obstaculizan el libre tránsito de los vecinos, de la comunidad en general, ¿no?
2: Se ve en varias oportunidades, se ha visto, ¿no?, que las personas tienen que bajar de las aceras para caminar.
1: Sí, lamentablemente, por la intransigencia de algunos comerciantes y la mala actitud, los transeúntes tienen que estar bajando la calzada, generando un riesgo, ¿no?, para su integridad física, porque los vehículos igual están transitando sobre la calzada. Evidentemente, nosotros como distrito número 10 estamos apoyando la gestión y estamos apoyando de que se hagan estos controles rutinarios para que así los comerciantes también sean concientizados y no excedan sus dimensiones.
2: ¿Su nombre es?
1: Julio César Gandarillas, presidente del distrito 10.
2: Gracias.
0: Bien, ahí estaba entonces la explicación, la demarcación, ¿no? Importante lo que estamos hablando, bueno, también es la forma de poder interactuar a través de las autoridades, respetando la demarcación de los diferentes puestos. Muchos que se van preparando también para la fiesta grande que va a ser en Quillacollo, el municipio de la Integración. Se va a bailar excelentemente la fiesta de Urcupiña. Ay, Dios mío, ¿no? La Virgencita de Urcupiña, la Virgencita de Asunción también en el norte de Potosí. Y bueno, el gran poder que se ha suspendido justamente por el bloqueo tremendo, ¿no? Pero bueno, nosotros vamos a continuar. Gracias porque usted está con nosotros. Son las 11:39. Seguimos con más música.
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La música de los Iracundos, cierra los ojos y juntitos recordemos esos grandes éxitos latinos románticos que nos enamoran, nos transforman, nos trasladan o nos llevan a un pensamiento de una vida donde esas canciones sonaban tan bellísimamente, ¿no? Cuando usted era joven seguramente y estaba enamorando, quién sabe, ha dedicado tal vez esta canción. Nosotros continuamos con más, son exactamente las 11:43. Minutos, saludo para mi querido amigo Dainor, que está en la sintonía. No sé qué radio habrá captado Dainor. Le mandamos un gran saludo. Gracias a seguir disfrutando el buen ritmo del Expreso de la Mañana.

Amigas, amigos, son las 11:47. ¿Qué les ha parecido el éxito musical junto a la agrupación Liberación? Una noche más. Bueno, saludos para toda la audiencia, para mi querido amigo Roberto Flores, que está en la sintonía y en el drive. Un gran abrazo, gracias querido Robertito. También a todos los queridos amigos que están disfrutándonos en Carpintería, donde está Cerrudo, sí, Carpintería Cerrudo, dice, gracias por la música, gracias y saludos para todos los clientes. Bueno, usted también puede participar, ¿no es cierto? 6-18-10-0-10 pidiéndonos los éxitos musicales. A la señora Mabel Gutiérrez, un gran abrazo. Para el señor Demetrio Arnés, también un gran abrazo. A ver, están con mal tiempo, me dicen, la Amazonía, sí, ha llegado medio surazo, uy, terrible está, che, allá, está medio feo el clima por allá, ¿no? Bueno, clásico de la época de invierno, pero nosotros vamos a continuar y quiero comentarles algo lamentable que se ha vivido en las últimas horas tras un asesinato de un pastor. Esto en Chinaota, Cochabamba, ha causado mucho temor, otra ola de violencia. Este asesinato de un pastor evangélico y también el posterior linchamiento del principal sospechoso marcaron una nueva escala de violencia, esto en el municipio de Chinaota, en el trópico de Cochabamba. Terrible, ¿no? Terrible esto es lo que ha pasado. En las últimas horas se ha justamente pronunciado el fiscal de Cochabamba, el señor Oswaldo Tejerina, quien ha informado justamente que este día martes que el Ministerio Público está realizando las investigaciones de ambos hechos. Y advirtió de que la justicia por mano propia constituye otro delito. Sí, así como lo escucha, constituye otro delito, bueno, que será también perseguido penalmente. De acuerdo con esta autoridad, el primer hecho habría ocurrido la noche del 19 de julio. Esto cuando el pastor de nombre Edwin M. se encontraba realizando una oración en su templo. Según las investigaciones preliminares y también los testimonios de un testigo justamente que habría presenciado, ¿no?, un hombre identificado como, bueno, esto por la fiscalía como Jomer R.P., perdón, ingresó a este lugar y realizó un disparo en la cabeza con un arma de fuego tipo escopeta. La víctima fue trasladada inicialmente, según el informe, al hospital de Chinaota, esto con signos vitales, ya sin signos vitales, podría decirse, ¿no? Sin embargo, al llegar antes de ser enviado a un centro de tercer nivel, ya habría fallecido. Esto estableció con el tema del proyectil que dejó 6 perdigones metálicos alojados, esto en la cabeza de este pastor. Con base de las diferentes declaraciones de testigos y también de otros elementos de convicción, el Ministerio Público emitió una resolución de aprehensión en contra del principal sospechoso, que según el testigo lo habrían visto, ¿no?, que estaba. No obstante, cuando fiscales y policías habrían acudido justamente a ejecutar el operativo, un grupo de pobladores habría ingresado al inmueble impidiendo la intervención justamente de las diferentes autoridades y sacaron al hombre hacia el centro de la comunidad.
Según el relato de la Fiscalía Departamental, el sospechoso fue rociado, esto con combustible, y también posteriormente quemado por esta multitud. Aunque fue rescatado con vida, falleció minutos después de este hecho, ¿no? Ya se sin vida, bueno, ahora se están realizando las investigaciones para poder determinar quiénes habrían sido también los que habrían realizado este hecho muy violento en Chinautacochaba. Terrible, ¿no? Lo que hemos relatado en estas jornadas, en estos días pasados.

0: otro caso también se recuerda, ¿no? En el norte de Potosí, en Pocoata, también se habría realizado esta justicia por mano propia a tres individuos que también, bueno, a que habrían sido encontrados, la policía, la población enardecida sale, los saca de las celdas, hacen justicia por su propia mano y te imagina, ¿no? Terrible, ¿no? Esto no tiene que volver a pasar y es un llamado también. Bueno, así está la situación. Mientras que va avanzando nuestra mañana acá en el Expreso, solamente 6 minutitos nos separan de las 12 del mediodía en toda Bolivia. Buen provecho a quienes estén disfrutando un delicioso almuercito, ¿no? Algunos que temprano les encanta comer. Bueno, volvemos otra vez al tema de los incendios. Cochabamba, escuche muy bien, está reportando 37 incendios, 18 se registraron, esto en el Parque Nacional Tunari. A raíz de todo esto y también de las UGRs, en el caso de Cochabamba, a través de también de la gobernación, se están realizando las investigaciones y también el llamado a la calma y también la reflexión a las personas, a las comunidades. El departamento de Cochabamba está registrando lo que le decíamos, a ver, permítame, 37 incendios hasta el día de ayer lunes, de los cuales 18 se presentaron en el Parque Nacional Tunari, el más reciente que continúa activo todavía, aunque bueno, está bajo el control parcial de las autoridades tras la reactivación, esto por los fuertes vientos que han ocasionado el día de ayer, fuertes vientos. Pero bueno, vamos a estar con esta noticia más adelante, así que esté atento, por favor. Mientras tanto, seguimos con más en nuestra mañana del Expreso.
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2: Pensamos en la crisis de la mediana edad hasta que llegan los 40 o los 50. De un momento a otro, en un abrir y cerrar de ojos, ya no somos los muchachos, somos unos señores. Las preguntas existenciales son válidas. ¿He alcanzado mis metas? ¿He recorrido el camino habiendo cuidado lo importante? Cuando vivimos esta etapa con culpa por lo que no hemos logrado o preocupación por lo que pensamos que estamos perdiendo, nos sentiremos frustrados y vamos a desear detener el tiempo. Por esto, el primer paso es dejar atrás lo que pasó y concentrarnos en el presente. Cuando los años grandes llegan, no hay vuelta atrás y no hay tiempo que perder. Debemos perdonar, enmendar nuestros errores y vivir esta etapa con plenitud e intensidad. Le habla Sixto Porras de Enfoque a la Familia.
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0: Ay, segundo día de la semana. Y bueno, buen provecho a todos. 12:19 en toda Bolivia. 12:19 en todo nuestro querido y amado país, ¿no? Estamos con mucha energía, le comento. Así hay que mantenerlo. Hasta mediodía con nuestra compañía, obvio que vamos a estar con mucha energía. Después ya hay que planificar después del almuercito. Algunos que se dedican, ¿no?, a reposar un poquito, un sueñito por ahí. Una buena dormidita. Unos 10, 15 minutos, algunos tal vez una hora, pero bueno, aquellos que continúan el trabajo, felicidades, de verdad, felicidades. Para nuestra querida amiga, la señora Yolandita, que está en la sintonía, muchas gracias para ella y para toda la familia también. Para la familia Calderas también, que nos escuchan. La familia Flores nos están escuchando en el kilómetro 10, en la avenida Blanco Galindo. Un gran abrazo, de verdad. Qué buena energía, ¿no? Nos encanta que la gente esté sumándose día tras día con más compañía. Sí, gracias, de verdad. Uy, cómo está el clima, miren. Lluvia en la Amazonía. Hay lluvia, chubascos que están cayendo. Y bueno, la temperatura que baja considerablemente. Es algo característico y bueno, esperemos de que se abriguen, ¿no? Y que tengan más que todo el cuidado de los más pequeñitos en casa, por favor, ¿sí?
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0: A ver, si tenemos contacto, 618-1010 ya en este mediodía, 12:21 en toda Bolivia. Nos vamos acercando ya al final del programa. Me encantaría despedirme con buena música, su sugerencia, obviamente, acá en el Expreso. 618-10-010, nuestra megalínea.

0: Para mi amigo Roberto, que está en la sintonía, un gran saludo también en el taller La Tortuga Rápida, también gracias. Para nuestro amigo Don Johnny, ¿no? Mi querido amigo Johnny, que está en la sintonía. También la señora... ¿dónde está? Alina, también gracias. Bienvenidas, como siempre. Tengo buena música para poder ofrecer algo de clásico. No está mal. Me encantan los clásicos. Seguramente usted también le encanta disfrutar, cantar. Algunos que tienen esa manía de conservar los clásicos en los discos de vinilo, les digo, así de claro. Los discos de vinilo, que algunos tienen esa manía, ¿no? Es algo más bello, porque la misma música se puede escuchar con mayor nitidez. Lo más común de obtener música a nuestra audiencia es poder encontrarlo en YouTube, pero no crea que es lo mismo, es muy diferente. Es muy diferente la calidad de los discos de vinilo a las que se puede escuchar en las redes sociales, ¿no? En las páginas. Algunos sí que tienen remasterización HQ, es así, me encantan porque tienen pues una buena calidad de sonido. Gente querida, vamos a la música y después estamos ya al final del programa.
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Bien, los clásicos que nos invaden, Rex Abe nos cantaba este gran recuerdo acá en el Expreso de ya mediodía. Llegan a la parte final cuando son las 12:29. Déjeme informarles de que, mire, estamos en pleno siglo XXI y la evolución de mantener datos, transferencia de datos, no se puede tener de esta manera en nuestro país, en instituciones públicas. Las instituciones públicas, usted ha debido darse cuenta, ¿no? En algunas instalaciones de la gobernación, de las alcaldías, se sigue manejando el tema de papeles. Cuando usted va a hacer una cita del hospital, tienen que llevar su folder hasta el médico, presentar, aquí está el médico, saca todo su historial, tiene que hojear, etcétera, ¿no? ¿Eso es un retraso? Obviamente que sí. La evolución el almacenamiento de datos, ya en diferentes instituciones de salud, ya no se maneja de esa manera. Todo se hace mediante la nube, mediante la red. Incluso a nivel municipal, departamental y nacional. Es por eso de que se están realizando diferentes aspectos en cuanto a la evolución. Y cabe destacar que la empresa nacional de telecomunicaciones Entel y la gobernación, el gobierno autónomo municipal de La Paz, que han firmado el día de ayer, el lunes, un importante convenio. Este convenio interinstitucional sirve para fortalecer también la infraestructura tecnológica, modernizar los diferentes servicios municipales y también avanzar en diferentes temas como la implementación del programa gubernamental Tranca Cero. Esto que va orientado a simplificar diferentes trámites y reducir la burocracia. De eso se trata la tecnología. Es como cuando nosotros queremos presentar, por ejemplo, mire, yo quiero presentar una carta a impuestos nacionales. Tiene que ser físicamente, tiene que estar físicamente. Tengo que llevar en un papel hasta la oficina de algún municipio, y de ese municipio tienen que mandar físicamente, ya sea en flota, en avión, y tiene que llegar. Todo eso es un tema de burocrático y tardío, no solamente en las instituciones públicas, donde el mismo gobierno no está implementando como impuestos nacionales, que siguen esperando recibir la documentación física, ¿no? Es donde ya deberían ellos, mediante un correo, como ya se está manejando, mándenme un correo escaneado, listo, una documentación, y tiene ya respuesta. Entonces, hay que simplificar.

como el caso de La Nube, donde Entel ha realizado importantes inversiones, que esto ha afirmado también la autoridad de la Alcaldía de La Paz, el señor César Dodweiler. Importante y felicidades, ¿no?

0: Bien, con eso, señoras y señores, nosotros prácticamente estamos llegando ya a la parte final. Gracias por su atención. Mañana nos reencontramos, sí, nos vamos a reencontrar mañana a partir de las 10 en punto, a través de Radio Fama 89.5 en toda la ciudad de Cochabamba. Gracias a la señora Luli por confiar con nosotros, por esta confianza, y a toda la familia también de Radio Fama 89.5 en toda la ciudad de Cochabamba. También a Radio Mega Amazonía 90.7 en el departamento del Beni, norte de La Paz. Muchas gracias, su amigo y servidor Ariel Chalar. Nos reencontramos mañana. Gracias. ¡Chao, Bolivia!
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0: Más allá del desenlace fatal, el hallazgo posterior desató consternación entre las autoridades y la opinión pública. El recluso no solo disponía de una pistola de grueso calibre, sino también de una granada de guerra.
1: En ese contexto, la presencia de material bélico de esta magnitud dentro de una celda plantea interrogantes gravísimos sobre los controles de ingreso al recinto.
0: Tras los hechos, el Ministerio Público y la Fuerza Especial de Lucha contra el Crimen iniciaron las pesquisas correspondientes en el marco de las investigaciones de rigor que se requieren.
1: Como primera medida, se ha abierto un proceso investigativo que involucra al menos a 6 efectivos policiales encargados de la custodia y revisión de encomiendas, con el objetivo de determinar cómo y por dónde ingresaron tanto el arma como el explosivo.
0: Se ha manifestado que el caso de Chonchocoro no es un hecho aislado, sino la manifestación de una crisis estructural diseñada originalmente en la década de los 90. El recinto carcelario ha sido escenario de distintos sucesos fatales y en distintos momentos.
1: Esta problemática expone la vulnerabilidad de un sistema penitenciario sobrecargado a nivel nacional, la falta de infraestructura adecuada, los escasos recursos tecnológicos para el escaneo e inspección y la sobrepoblación en las cárceles urbanas.
0: Algunos entendidos han manifestado que la visión popular e institucional de las cárceles se ha limitado a la noción del castigo y el aislamiento. Sin embargo, en el debate periodístico y social contemporáneo, esta perspectiva punitiva resulta cada vez más obsoleta e ineficiente.
1: El verdadero papel que deben desempeñar los recintos penitenciarios no es el de meros depósitos de personas, sino el centro de transformación orientado a la rehabilitación real y al desarrollo humano.
0: Para que una prisión cumpla con su función social, debe garantizar condiciones dignas que respeten los derechos humanos fundamentales. Un sistema sobrepoblado y precario solo perpetúa el ciclo de la violencia y la marginalidad.
1: En contraste, cuando un centro penitenciario articula programas efectivos de educación, formación técnica y atención psicológica, convierte el tiempo de condena en una oportunidad concreta de rehabilitación personal, de una reconstrucción humana y una preparación para la reinserción social, para vivir en libertad.
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0: Denuncian que el ministro de Obras Públicas tendría sentencia ejecutoriada. Creen que la denuncia no tiene sustento.
1: Esta mañana el diputado de Alianza Popular, Rolando Pacheco, en conferencia de prensa, hizo conocer en tono de denuncia que el ministro de Obras Públicas, Mauricio Zamora, tendría una sentencia condenatoria ejecutoriada.
0: En ese contexto, Rolando Pacheco ha señalado que va a solicitar los informes correspondientes de por qué no se habría hecho cumplir lo que dicen las normas respecto a este tipo de antecedentes antes de que se asuman algunos cargos públicos.
3: En este caso, un ministro actual, el señor ministro de Obras Públicas, el señor Mauricio Zamora Lievers, sentencia ejecutoriada por falsedad, y es actual ministro. Y ahora he escuchado que lo quieren subir a ministro de presidencia todavía. Nosotros, en mi calidad de diputado, ya hemos tenido antecedentes. Otro vez ministro lo han sacado por tener sentencia. Y no entendemos por qué al señor Zamora, qué privilegio, o la ley es para uno y para otros no. La Constitución es clara. Artículo 232, párrafo 4, indica que aquellas autoridades no tienen que tener antecedentes, peor sentencia ejecutoria. Ahí está, no me estoy inventando. Es por ende que he iniciado una investigación y estoy pidiendo una petición de informe para hacer cumplir la Constitución.
0: De su lado, el senador del Partido Demócrata Cristiano, Víctor Quispe, ha señalado que no conoce detalles sobre la denuncia, pero que casi siempre el diputado Pacheco suele exagerar en sus apreciaciones.
4: Sobre ese aspecto muy poco, pero las noticias siempre las tomo de las que vienen. Yo conozco a diputado Pacheco, siempre es un extremista, alarmista, y bueno, esas posiciones que él pone, las pone de manera muy subjetiva y no con pruebas concretas. Asumo que los diferentes filtros que tiene el Ministerio de Justicia para avalar cuando uno es autoridad, tienen que ir a la Contraloría también, y la declaración jurada, REHAP, son cuestiones que no puede soslayarse. Por lo tanto, pienso yo, y también no lo he visto yo durante el tiempo de estos 20 años o más allá, como funcionario público que haya tenido algún tema de situación de jerarquía o trabajo, al menos no lo vi en ese aspecto al ministro de Obras Públicas. Por lo tanto, considero que no, que eso tal vez solamente es una denuncia, pero que no tenga un asidero legal y fuerte, pues no va más allá de una especulación o una noticia nada más.
0: Trece horas, 10 minutos.
1: ¿Creen que la implementación de la fórmula 50-50 será un proceso largo?
0: El propósito de el 50-50 como mecanismo de fórmula de distribución de los recursos públicos, el diputado de Cochabamba, Luis Laredo, se ha referido a las características de tal mecanismo como parte de la mirada que tiene el gobierno del presidente Rodrigo Paz, y señaló que probablemente las tareas que se vienen desarrollando serán bastante largas.
1: En este contexto, Luis Laredo dijo que no solo se trata de brindar recursos y que más bien se debe conversar adecuadamente sobre el sentido que tendría la fórmula del 50-50.
5: Creo que también es importante también que todos los gobernadores y autoridades subnacionales también conozcan la realidad del país. Creo que es importante también, porque este es un proceso y creo que va a ser un proceso largo para ver el tema del 50-50, porque realmente tenemos que ver también la estabilidad del país, la estabilidad de cada departamento. No obstante, sabemos que hay departamentos que tienen mayores ingresos, recaudan mayor recursos económicos, y otros no, y creo que hay que darle las condiciones necesarias también a esos departamentos que tienen menos para poder de alguna forma encarar estos 50-50. Tenemos que ver qué condiciones, qué incentivos podemos darles, porque no alegremente es dar 50-50. Creo que es un proceso, hay que sentarse, hay que analizar, y creo que en ese sentido todos los gobiernos subnacionales y el Ejecutivo tienen que sentarse para ir armando y construyendo estos 50-50.
0: Además, y respecto a la postura del gobierno en relación a la fórmula 50-50, el diputado Laredo ha mencionado que las ideas existentes tendrán que trabajarse para integrar y sacar una sola línea.
5: El gobierno dice no es solamente dinero. Por eso es interesante, que es bueno que se hagan las mesas técnicas ya para empezar a encarar lo que es el 50-50. Podrán ser recursos económicos, otro tipo de recursos. Inclusive el gobernador de Santa Cruz decía el parte del ITF. Obviamente sabemos que Santa Cruz tiene una muy buena recaudación sobre el ITF, porque muchas empresas, sus oficinas centrales se han ido a Santa Cruz. Y creo que en ese sentido también hay que analizar, ver cómo se podría ver aquello, pero creo que todo el mundo, a todos los las autoridades están lanzando ideas, pero creo que es importante sentarse, empezar a trabajar y empezar a construir lo que va a ser el 50-50.
0: Una de la tarde, 13 minutos. Desde la gobernación de Tarija dan cuenta de operaciones interinstitucionales para controlar incendios forestales. El secretario de Desarrollo Productivo de la gobernación de Tarija, David Castellanos, actualizó a través de Panamericana el avance de operativos para controlar incendios forestales que se reactivaron en las últimas horas debido a condiciones adversas, como ser dificultades de acceso y además factores climáticos.
6: Aquí preocupados por la situación que estamos viviendo, el tema de los incendios se inició el día viernes en el municipio de Méndez, en una comunidad denominada Cruzillas. Actuamos inmediatamente como gobernación con la alcaldía de Méndez, y de alguna manera se logró controlar el fin de semana. Desafortunadamente, después pasó ya a la ciudadanía de Sama, a las comunidades de Erquis Ceibal, Rincón de la Victoria, Coimata, están las fuentes de agua, está la Reserva Biológica de Sama, y ya está muy próximo a las viviendas, a nuestra ciudad. Se está actuando desde el primer día, pero bueno, son zonas inaccesibles, mucha pendiente, cañadones donde prácticamente es imposible actuar. Pese que desde el día uno se ha movilizado todas las instituciones, También tenemos el apoyo del gobierno, que han llegado dos helicópteros para hacer las descargas correspondientes, pero bueno, como ya se ha convertido en incendio de magnitud, es muy complicado controlarlo.
0: El funcionario remarcó que de manera paralela han comenzado las investigaciones para determinar si los siniestros fueron provocados e identificar a presuntos responsables. En todo caso, recordó que la temporada se caracteriza por la propensión a quemas descontroladas, por lo que remarcó la necesidad de prevención y de monitoreo.
6: Sí, bueno, es un tema muy complejo. Hay varias investigaciones en curso. Existen algunos indicios que nos llevan a la posibilidad de que varios de estos incendios puedan haber sido provocados por humanos, digamos, por las personas. No sabemos con qué fines. Pero bueno, son investigaciones que están en etapas preliminares y la justicia tiene que ir determinando, ¿no? Sabemos que esta es una época muy compleja para y muy propensa, ¿no? Para que se pueda producir estos incendios porque, bueno, está el estado de la vegetación está seco, existe siempre algún riesgo, algún accidente, pero bueno, yo creo que la legislación tiene que ser más severa porque no puede ser que todos los años tengamos que estar soportando y tengamos que estar causando tanto daño al medio ambiente y a nuestra riqueza, ¿no? Tanto en fauna como en flora, que tanto nos cuesta conservar.
0: Castellanos resaltó la activación del Comité de Operaciones de Emergencia para evaluar estrategias de acción con apoyo de todos los niveles de gobierno y además entidades pertinentes en estado de emergencia. Agregó que las previsiones son optimistas.
6: Yo creo que se está evaluando, bueno, ya hay el COE ya se ha activado, ya todas las noches se tiene una reunión de evaluación, como les decía, policía, ejército, también la fiscalía ya está actuando para lo que le comentaba, ¿no? Para investigar cómo se han suscitado estos incendios. Y creo que en función a lo que pueda ocurrir el día de hoy, más bien que los vientos están más calmos, porque así ha sido uno de los agentes que han dispersado los incendios. El fin de semana han tenido ráfagas muy fuertes, esperando que la climatología ayude. Creo que va a bajar un poco la temperatura también los próximos días y tenemos la esperanza de que podamos controlar con todos nuestros medios. De no ser así, vamos a tener que recurrir a un mayor apoyo a nivel central y, bueno, inclusive a nivel internacional.
0: Respecto a las condiciones climáticas, el responsable de pronósticos del CENAMI, Marcelo Peñalosa, proporcionó un reporte sobre las variables que favorecen la propagación de incendios y focos de calor.
7: Con respecto justamente a estos temas de los puntos calientes y sobre todo este incendio que se tiene, ¿no? Son muy importantes las variables meteorológicas, sobre todo cuando se tiene baja humedad, temperaturas altas, temperaturas máximas altas, y también la propagación que se genera por el viento, ¿no? Sin embargo, hasta el momento, estos últimos días en Tarija, ¿no? Por lo menos en cercado, se han alcanzado temperaturas que han estado oscilando entre los arriba de los 30 grados, ¿no? Al día, la máxima de ayer en la ciudad de Tarija se registró 31.7 grados. También la baja humedad y también la presencia de vientos, ¿no? Esto puede incrementar justamente esto. Y es pasado durante la semana, sí se tuvo un aviso meteorológico por vientos, no verdad, extremadamente fuertes, pero este ya peneció. Pero se han ido adhiriendo más condiciones favorables justamente para que se genere un evento como el que se tiene actualmente.
0: Acerca del ingreso de un frente frío propio de la temporada que afectará a algunas regiones del país, Peñalosa amplió detalles sobre sus efectos y confirmó que el aviso de alerta por vientos de alta intensidad está vigente hasta esta jornada.
7: Con respecto a este frente frío que va a ingresar al país, no va a generar, como anteriores avisos, justamente por descensos bruscos de temperatura, pero sí va a generar descensos de temperatura en toda la parte del Chaco boliviano, también parte de valles de Tarija, como también la parte subandina de Chuquisaca, y esto después para el día miércoles y jueves se va a desplazar ya la parte de Santa Cruz y también la parte sur del departamento de Beni. Esto conllevando igual con lluvias, con algunas lluvias, pero con montos acumulados menores a los 10 milímetros, como también en la parte del trópico de Cochabamba, también manera acompañados con descensos de temperaturas. Entonces tiene un aviso de alerta, un aviso meteorológico por vientos moderados temporalmente fuertes, que está vigente hasta el día de hoy 21, que va a afectar al departamento de Santa Cruz en el norte integrado. Este aviso meteorológico de prioridad naranja son por vientos moderados temporalmente fuertes de dirección noroeste entre 60 y 90 kilómetros por hora.
0: Una de la tarde, 20 minutos.
1: Vocal del Tribunal Supremo Electoral evalúa posibilidades de ajustar plazos para agilizar elecciones judiciales pendientes.
0: En comunicación con Panamericana, el vocal del Tribunal Supremo Electoral, Silvia Chávez, se refirió a la urgencia de complementar las elecciones judiciales, que resultaron fragmentadas en el pasado, y sostuvo que la planificación del proceso solo puede realizarse cuando se cuente con el presupuesto requerido.
1: Asimismo, recordó los plazos establecidos por norma y evaluó la posibilidad de ajustar tiempos si existe voluntad política y disponibilidad de recursos.
8: Las elecciones judiciales, para empezar, no tenemos un presupuesto, que va a ser lo principal. El presupuesto de las elecciones judiciales anteriores, hablando del 2024, fueron más o menos de 125 millones de bolivianos. Ahora hemos hecho un cálculo así, sacando un medio, y más o menos son, como decía un colega mío, como unos 170 millones de bolivianos. Los plazos son fatales, porque la Constitución nos dice, la ley nos dice 150 días para que nosotros podamos preparar. Pero también hay otro plazo que son de 80 días para que se haga la preselección. La ley vigente mencionó 150 días, se podría hacer un reajuste a 120 o hasta 90 días. Pero lo principal es el dinero y la voluntad política de los legisladores. Y yo también coincido que se podría hacer para el próximo año o a finales de este año, pero con unos plazos muy apretados, siempre y cuando tengamos el dinero, porque si son alrededor de 170 millones más o menos, debido al contexto y la logística requerida para un nuevo proceso electoral, esta cifra corresponde a una declaración pública que tienen que hacer y tienen que tener el dinero el Estado.
0: La vocal Chávez estimó que reduciendo los plazos citados podría estimarse las eventuales elecciones judiciales durante el primer trimestre del próximo año.
8: Y el problema del tribunal, especialmente constitucional, es muy álgido por la cantidad de procesos que ellos tienen. Y son 5 vocales que faltan: Pando, Beni, Cochabamba, Santa Cruz y Tarija. Ahorita está funcionando ese tribunal solo con 4. Entonces se debe dar ya una solución, porque la carga procesal es muy ardua. Si fuéramos optimistas en la reducción de tiempo, así a lo mínimo que se podría llegar, digamos que la preselección sea en unos 45 días, que la ley nos diga que se puede hacer hasta en 90 días, más el dinero, las licitaciones y todo, yo creo que diciembre sería lo más apretado. Pero tomando en cuenta la situación económica por la que atraviesa nuestro país, yo considero que sería el primer trimestre del próximo año.
0: Una de la tarde, 23 minutos.
1: Jurista explica vías de conciliación entre Bolivia y Chile por las repercusiones negativas del caso Narcomaderas.
0: En medio de pedidos de que el Estado boliviano exija algún tipo de compensación al gobierno de Chile por las consecuencias nocivas del caso Narcomaderas, basado en una hipótesis falsa, el jurista Víctor Hugo Chávez expuso consideraciones en Panamericana. Según advirtió, la vía del arbitraje es la última opción si no se logra antes una conciliación oportuna, por la complejidad del caso y su efecto a nivel comercial, económico y político.
9: En realidad, la vía del arbitraje es lo último que se puede pensar de, pero es la necesaria en caso de no haber una conciliación. Un procedimiento arbitral, según la media que se estima en duración de tiempo, no es menor a los 5 años en cuanto al inicio de la demanda arbitral y la emisión del auto arbitral. Por lo menos eso dice la estadística de los fallos que emite la Corte Permanente de Arbitraje de La Haya, que es el lugar donde Bolivia y Chile han pactado acudir desde el 16 de abril de 1907. Desde esa fecha, toda cuestión que contravenga o se presuma contravención al tratado de 1904, como es en el presente caso, la limitación al libre tránsito, significaría que si no existe un acuerdo en la vía conciliatoria para la conciliación, respecto al daño impactado a los productores bolivianos y en general a los ingresos bolivianos, porque eso también significa ingreso a las arcas bolivianas, implica que de no existir conciliación, el Ministerio de Bolivia tendría que anunciar a Chile el inicio del procedimiento de arbitraje y llevar adelante ese moroso trámite que no es el que se quiere, pero es el necesario en caso de haber la controversia.
1: Chávez sostuvo que es una responsabilidad grande la que deberá asumir el Ministerio de Relaciones Exteriores en este panorama, pidiendo a las autoridades chilenas una respuesta en un plazo razonable sobre las acciones que tomarán por una denuncia descartada y su afectación para la economía boliviana.
9: Lo que corresponde al Ministerio de Relaciones Exteriores de Bolivia es, bueno, obviamente con decisión del Ejecutivo, comunicar a su par chileno, al gobierno chileno, que estamos esperando la determinación final respecto al cuestionamiento que existió por el Ministerio Público de Chile. En todo caso, debe ser nuestra Cancillería la que refiera nota a través de nuestro Ministerio de Relaciones Exteriores con anuencia de nuestro presidente, que al final de cuentas es el responsable de la política exterior de Bolivia, a su similar chileno, al presidente Kass, y su similar, el Ministerio de Relaciones Exteriores, para que nos otorgue en un plazo razonable, obviamente, la respuesta definitiva del cómo va a accionar ante el equívoco, si existió el equívoco, de parte del Ministerio Público de Chile. Y esto tiene que ser un plazo determinado. Obviamente que no va a ser un ultimátum que sea en 24, 48, 72 horas. Tendrá que tener un plazo razonable para tener la respuesta y en todo caso entrar a las mesas de negociación de cuánto va a ser el daño que va a reponer esa ejecución falsa, al parecer, de parte de Chile a la producción boliviana y a los ingresos también para el erario de Bolivia.
0: Una de la tarde, 26 minutos.
1: La Fiscalía rechaza denuncia contra Luis Arce en uno de los procesos del caso Fondo Indígena.
0: El Ministerio Público determinó rechazar la denuncia presentada por el Viceministerio de Transparencia contra el expresidente Luis Arce y otras exautoridades dentro de una de las investigaciones vinculadas al denominado caso Fondo Indígena. La resolución también favorece a Elba Viviana Caro Hinojosa, Antonia Rodríguez Medrano y la exministra Nemesia Chacollo.
1: La denuncia atribuida a los investigados sobre los presuntos delitos de incumplimiento de deberes y conducta antieconómica sostiene que habrían omitido acciones relacionadas con la aprobación y modificaciones del reglamento de transferencias del entonces Fondo de Desarrollo para los Pueblos Indígenas, situación que, según la denuncia, habría facilitado el manejo irregular de recursos públicos.
0: Sin embargo, la Fiscalía concluyó que los elementos reunidos durante la etapa preliminar no permitieron establecer una atribución individualizada de las responsabilidades y señaló que la denuncia planteada tiene observaciones de carácter general, sin suficientes indicios para sustentar la continuidad de este proceso específico.
1: Pese a este rechazo, la decisión no implica el cierre de todas las investigaciones relacionadas con el Fondo Indígena. El caso continúa siendo objeto de otros procesos y actuaciones judiciales abiertas por presuntas irregularidades en el manejo de recursos del extinto fondo, uno de los mayores escándalos de corrupción registrados en Bolivia.
0: Trece horas, 28 minutos.
1: Se reportan más de 1.700 focos de calor, serían 7 los departamentos afectados. Tarija tiene el segundo lugar con 174 focos de calor. Santa Cruz es el departamento más afectado porque tiene 1.459. La provincia de Velasco concentra 815 focos. Tarija está también con afectación en las provincias Méndez y Cercado. El Beni tiene 52 focos de calor que se han distribuido en diferentes provincias como Cercado, José Vallivián, Mamoré, además de Yucuma y otras dos.
0: La capital del país, Chuquisaca, tiene 5 focos de calor según los últimos datos que se han conocido. Esto se concentran en la provincia Oropesa, La Paz reporta 8 focos, 7 en Abel Iturralde, y aparece uno más en la provincia Franz Tamayo.
1: En el corazón de Bolivia se registran 5 focos de calor. En Quillacollo, Cochabamba, con 3, Capinota tiene también Tiraque 1, Potosí contabiliza en la provincia de Surchichas 2 focos de calor.
0: Los focos de calor, dicen los expertos, no necesariamente corresponden a los incendios forestales. Se tratan de puntos de alta temperatura que se han detectado por los satélites que pueden corresponder por ejemplo incendios, quema autorizada u otra fuente de calor que entra en los registros.
1: Los incendios se iniciaron en Tarija y hay preocupación porque no se ha logrado todavía controlar y se ha declarado un estado de emergencia desde hoy. La provincia de Méndez es la más afectada en el municipio de San Lorenzo, según la información que proporcionó el responsable de la Secretaría de Medio Ambiente en entrevista que sostuvo con diferentes medios de comunicación, siendo la zona más afectada San Lorenzo desde que ha comenzado la emergencia en Tarija. Así finalizamos este bloque de información. Gracias, amigos, por la sintonía. Continúen con Panamericana.
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1: ¿Qué tal, amigos? Buenas tardes. Abrimos el microconcierto panamericano del martes recordando la famosa ópera Thaïs, compuesta por Jules Massenet en el año 1894. La historia, basada en la novela de Anatole France del mismo nombre, narra la vida de Santa Thaïs, una hedonista cortesana de Alejandría, seguidora de Venus, que se convirtió al cristianismo. Vamos a disfrutar del movimiento intermedio de la obra, movimiento conocido como Meditación de Thaïs. La interpretación estará a cargo de la Orquesta Filarmónica Real, que dirige James Judd. Actuará como solista en el violín Julian Lloyd Webber.

Meditación de Thais de Jules Massenet ha sido interpretada por la Orquesta Filarmónica Real. Dirección de James Judd con Julian Lloyd Webber en el violín. Una de las obras orquestales más conocidas de Johann Sebastian Bach es la suite número 3 de un total de 4 compuestas por el autor. En esta incluyó como segundo movimiento un aria que se hizo aún más popular que la suite completa. Se trata del aria en sol, que escuchamos enseguida en la interpretación de la orquesta de Bach de Múnich que dirige Carl Richter.

Bajo dirección de Carl Richter, la orquesta de Bach de Múnich ha interpretado aria en sol de la composición de Johann Sebastian Bach. Sueños de amor es el título de una serie de tres obras para piano publicadas por Franz Liszt el año 1850. El más reconocido de sus segmentos cerrará el microconcierto de Panamericana. Vamos a disfrutar del tercer movimiento de la obra junto a la orquesta sinfónica que dirige Frank Purcell.

0: El tercer movimiento de Sueños de Amor, de la composición de Liszt, acaba de ser interpretado por la Orquesta Sinfónica que dirige Frank Purcell. Ha finalizado el microconcierto panamericano del martes.
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Porque en el infierno verde solo Dios se acordará. Qué gusto enorme, cómo le va a la audiencia del país y también fuera de las fronteras, surcos bolivianos de Panamericana, con los éxitos Discolandia. Estamos dispuestos a compartir la música de siempre, la música de todos los tiempos, la música eterna. Alberto Ruiz Lavadense, el infierno verde, sí, el trío Los Genios, afamado trío Los Genios que tuvimos en el país. A propósito, el 17 de octubre de 1966 emerge precisamente este proyecto denominado Trío Los Genios. Espectacular, un estilo muy particular y uno de los pioneros de pronto, sí, para ejecutar, por ejemplo, el requinto. Es don Víctor Córdoba, que lamentablemente ha fallecido. Y bueno, lo recordamos siempre con bastante cariño, ¿eh? Un abrazo de bolivianidad en rojo, amarillo y verde. Y un saludo a Claudio, gracias Claudio por todos estos días y por estar acá también al frente de Surcos Bolivianos, y a toda la audiencia también un abrazo muy cordial, muy particular, compartiendo precisamente la música en Surcos Bolivianos de Panamericana y los éxitos como siempre, Discolandia. Hierbas del olvido has tomado porque sin motivo me has dejado. Se desconoce el nombre de él o los compositores. Qué maravilla, un estilo muy particular. Trío Los Genios.

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Bueno, ahí está, una cosita y otra cosita te encargo. Hierbas del olvido has tomado porque sin motivo me has dejado. Y bueno, pues es parte esencial, sin duda, este aporte, reiteramos, del trío Los Genios acá en Surcos Bolivianos de Panamericana. Una cosita y otra cosita te encargo. Hierbas del olvido, ¿qué tal? Una maravilla, ¿verdad? Vamos a continuar precisamente con este trabajo importante que corresponde a el trío Los Genios y de qué manera nosotros vamos compartiendo precisamente este aporte importante musicalmente hablando de esta notable agrupación que además data, reiteramos, de la década de los años 60. Importante trayectoria que caracteriza básicamente a esta notable agrupación, reiteramos, que es parte también del catálogo Discolandia. Y acá tenemos la posibilidad siempre de compartir con el trabajo desde 1966 con Bernardo Ayala, Samuel Guachaya, Víctor Córdoba. Iniciaron precisamente este proyecto musical maravilloso que da cuenta precisamente, reiteramos, de lo que es fundamentalmente este fabuloso trío Los Genios. Un afamado trío que ha paseado su talento no solamente en nuestro país, sino también fuera de las fronteras. Importante destacar precisamente todo aquello, y para nosotros es fundamental tomar en cuenta todos estos detalles que hacen precisamente este trabajo. Han pasado muchos años y bueno, artistas de la talla, por ejemplo, de Néstor Lascano, Fernando Salvatierra, la gran maestra Techi Suárez, Luis Alberto Martínez, Willy Morales, Leslie Molina, Edgar Patiño, y otros han sido parte importante de este trabajo musical, de este aporte, de este proyecto mágico de la música boliviana, reiteramos, de Los Genios, un trío realmente espectacular, y hoy compartiendo justamente su música, una cosita y otra cosita, a ver, te encargo. Acá están Los Genios, reiteramos, en Surcos Bolivianos de Panamericana.

¿Qué valor tienes para dejarme llorando? Hierbas del olvido has tomado porque sin motivo te has ido, ¿eh? Una producción de Escolandia maravillosa con una compilación de temas musicales que dan cuenta de una diversidad rítmica que tenemos en el país y, bueno, dentro de todo ello tenemos, por ejemplo, un taquirari emblemático de la joya musical boliviana. A ver. Olvídate de mí como yo te olvidé y no pretendas volver a insistir otra vez. Y por ahí decimos, ¿no? Otro amor encontré, soy feliz con ese amor. Oh, de repente otro amor encontré. Bien, caché.

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1: Poco pensamos en la crisis de la mediana edad hasta que llegan los 40 o los 50. De un momento a otro, en un abrir y cerrar de ojos, ya no somos los muchachos, somos unos señores. Las preguntas existenciales son válidas. ¿He alcanzado mis metas? ¿He recorrido el camino habiendo cuidado lo importante? Cuando vivimos esta etapa con culpa por lo que no hemos logrado o preocupación por lo que pensamos que estamos perdiendo, nos sentiremos frustrados y vamos a desear detener el tiempo. Por esto, el primer paso es dejar atrás lo que pasó y concentrarnos en el presente. Cuando los años grandes llegan, no hay vuelta atrás y no hay tiempo que perder. Debemos perdonar, enmendar nuestros errores y vivir esta etapa con plenitud e intensidad. Le habla Sixto Porras de Enfoque a la Familia.
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2: Poco pensamos en la crisis de la mediana edad hasta que llegan los 40 o los 50. De un momento a otro, en un abrir y cerrar de ojos, ya no somos los muchachos, somos unos señores. 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Cuando los años grandes llegan, no hay vuelta atrás y no hay tiempo que perder. Debemos perdonar, enmendar nuestros errores y vivir esta etapa con plenitud e intensidad. Le habla Sixto Porras de Enfoque a la Familia.
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2: ¿Cómo están? ¡Ahí les va el popurrí de Mickey!

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1: Poco pensamos en la crisis de la mediana edad hasta que llegan los 40 o los 50. 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Por esto, el primer paso es dejar atrás lo que pasó y concentrarnos en el presente. Cuando los años grandes llegan, no hay vuelta atrás y no hay tiempo que perder. Debemos perdonar, enmendar nuestros errores y vivir esta etapa con plenitud e intensidad. Le habla Sixto Porras de Enfoque a la Familia.
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2: Pensamos en la crisis de la mediana edad hasta que llegan los 40 o los 50. De un momento a otro, en un abrir y cerrar de ojos, ya no somos los muchachos, somos unos señores. Las preguntas existenciales son válidas. ¿He alcanzado mis metas? ¿He recorrido el camino habiendo cuidado lo importante? Cuando vivimos esta etapa con culpa por lo que no hemos logrado o preocupación por lo que pensamos que estamos perdiendo, nos sentiremos frustrados y vamos a desear detener el tiempo. Por esto, el primer paso es dejar atrás lo que pasó y concentrarnos en el presente. Cuando los años grandes llegan, no hay vuelta atrás y no hay tiempo que perder. Debemos perdonar, enmendar nuestros errores y vivir esta etapa con plenitud e intensidad. Le habla Sixto Porras de Enfoque a la Familia.
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